0: el corazón, que un nuevo amor nos guardará. Alegrará, alegrará, alegrará la reunión. Alegrará la reunión. Pues aquí estamos empezando el programa muy, muy alegres. We are very, very thankful with a cake, with the flowers, with memories. Thank you, Vivi. Thank you, Terence. Here we are in Community Radio, su estación amiga. Mi nombre es María Elena Chagoya Rodríguez. Y, ay, no tuve fiesta de 15 años, pero ahora, casi a mis 30, no a mis 30, estoy festejando 15 años en Community Radio. 15 años, bueno, en realidad había hecho radio comunitario en Baja California, pero ahí era la invitada, ahí no trabajaba, ahí no había consolas, ahí no había horrores. Ahí era yo la invitada de hablar sobre belleza. Hablábamos mucho de belleza holística, de la belleza interior y pues también de trucos de belleza, pues porque esa ha sido mi carrera profesional. Eso fue lo que estudié en mi país. I was a makeup artist, I was esthetician of cosmiatra, that is the correct name. So at that time I was doing community radio in my country, in Mexico, in the north, in Baja California. But at that time I was the guest, so I really didn't suffer too much. I have my capsule, my section about holistic beauty and how enhance our beauty, not just through to the makeup. So that was a beautiful opportunity. Jose Luis, Evelyn, I dedicate this program for you and also my mates, because I study in La Universidad Iberoamericana de México. That was like a diplomado, like a training of a broadcaster. And here I am in a voluntary basis when don't exist the internet, by the way. I am speaking English, voy a hablar también en español, pero estoy hablando también en inglés. I am speaking in English also because I really, really want to wrap the organization Community Broadcasting Australia Association, community multimedia training that I sent an email today because they have a beautiful email that I received, and Community Broadcasting Foundation, thank you, because all of them we are supporting to have this program. And well, 15 years, it's one of the best activities I have in my life in Australia, really, here in Tasmania, and bring me many, many friends that I can see are my friends, but also my soulmate. We are also having an anniversary because I come in for my first radio program, but he listened my voice, and here you are. Estamos cumpliendo también 15 años de haber conocido a David Bryce, porque él fue el primero que me tomó foto, y estamos agradeciendo a las organizaciones, y por eso estoy hablando en inglés también, para que comprendan mis compañeros, mis amigos, pues que no todos son bilingües, by the way, they maybe learn to Spanish in 15 days, come on, yeah. Entonces hay que hablarles en inglés para agradecerles a Community Broadcasting Australia Association and Community Foundation Organization, la organización que nos entrena y nos prepara, y le estaba dando las gracias. Ahora te lo digo en español, Vivi and Terence, he's coming in Spanish. Muchas gracias por ser mis compañeros, a los compañeros de que me retan, que tal vez dicen qué viveza o qué intensidad, no lo dice, qué intensidad del mexicano. Pues así somos, muy intensos, con mucho cariño y con pastel. Así que gracias a mis compañeros, que todo lo que nos permiten estar aquí aprendiendo con todos ustedes. Y bueno, pues estamos celebrando 15 años. Pero como aquí está mi compañero, quiero darle las gracias porque él acabó el programa de Drive Time. Y nada más tiene un programa, tiene varios. Terence, what words you can say in Spanish about what programs you have in City Park Radio, and how long are you be part of the City Park Radio? And where is your microphone? Okay, vamos a esperar a que se acerque su micrófono. esté frente del micrófono. Sí.
1: ¿Cómo está? Sí. ¿Cómo está?
0: Y todavía no lo prendo, espérame. ¿En qué micrófono es? ¿El 2? Ok. Ah, ¿cómo estás, Terence?
1: Ah, Mabuti, be good.
0: Muy bien, ok.
1: Comprende.
0: Tú tienes el programa filipino.
1: Filipino a sábado.
0: Los sábados.
1: Los sábados a las 12 y media.
0: Muy bien, una hora. Fíjense, nosotros no hablamos filipino y Ferencia habla buen español. Well done, well done. Y tienes más programas. También tienes el programa de Drive Time. Sí,
1: sí, sí, porque exactamente multicultural.
0: Porque multicultural, sí.
1: Drive Time en multicultural. Con multicultural colores
0: sabores, música, colores,
1: sabor, música.
0: Ah, qué bueno. ¿Cuál tocaste? ¿Qué canción tocaste hoy? ¿Qué canción? What songs did you play?
1: A while ago I play different variety of music.
0: Sí, sí, pero una en especial, ¿cuál? Una en especial. They give me a name for someone, one song.
1: One song is Salsa Verde.
0: Ah, Salsa Verde. Pues, ¿qué les parece si la repetimos? La vamos a repetir. ¿Qué te parece? Y esto les comento para que no nada más entren al programa de español. Pueden entrar desde Drive Time, que está Terence. Le siguió el programa de Across the Ocean. Este programa lo hace Vivi. Ella es de Indonesia, pero este programa es en inglés. Y es muy, muy bonito porque todo está relacionado al mar. Entonces, encuentra canciones de diferentes países, de diferentes lenguas, diferentes idiomas. Y bueno, pues está hablando del mar, ¿sí? Y dicen que en el mar la vida es más sabrosa. En el mar te quiero mucho más. Con el sol, la luna y las estrellas, en el mar todo es felicidad. Vivi, I will pass you this song. This song is talking about the sea. I don't know what I didn't pass you to you. She's already driving, but I know she is listening City Pop Radio, por supuesto. Y bueno, pues a las 8 de la noche, desde hace 15 años, ha cambiado los horarios, pero empezó una vez al mes. My program was first one only for one per month for 2 hours. Mm-hmm. Now it's 1 hour, 2 per week, two every 4 nights. Y pues acuérdense que quédense por audio files. Y esa historia es muy bonita. David Bryce se subió al carro, prende el radio y escucha una voz nueva y dice, ¡ay, qué bonita voz! Y pues que me toma foto, porque era mi primer programa con mi maestro, con mi mentor Mike. Y así fue como conocí a David Bryce, 15 years ago. Así que tenemos doble celebración. Doble celebración. Pero vamos a comenzar este programa. Bueno, ya lo comenzamos, ¿verdad? Ya tenemos 10 minutos platicando. Pero comenzamos con el agradecimiento hacia los custodios, ok, hacia los custodios de esta tierra que donde estamos transmitiendo a la Lutruwita, y que queremos agradecer y recordar que somos respetando a los ascendentes o descendentes de esta herencia, practicar sus tradiciones, respetarlas, y también la cultura y las historias que nos comparten a través de radio comunitario, repito, en esta parte del Lutruwita. Y bueno, pues esto es un agradecimiento porque sabemos que pues estamos, somos migrantes, estamos en diferentes territorios, y quiero empezar este programa con canciones favoritas. ¿Qué les parece si comenzamos con canciones favoritas? Y pues de mis artistas, I want to start with some of my favorite singers all the time. And this is a fusion because she is from Spain, or she was from Spain, Rocío Dúrcal, but she loved Mexico. We love her as an actress. La amamos cuando empezó como artista también. Bueno, no comenzó como artista, pero cantaba y hizo muchas películas. La seguimos y después siguió todas las composiciones que a Juan Gabriel le dedicó. Y vamos a seguir después de esa canción. De una vez les presento que estoy presentando a una de mis artistas favoritas con la canción, pues qué mejor, El Amor Más Bonito, dedicado a David Brass, por supuesto. Y de ahí vamos a seguir con una de las leyendas y de los artistas, porque es un grupo, a los artistas locales chilenos que vienen a ser una institución en Tasmania, porque el grupo de Arauco Libre, que comenzó a tocar ya hace más de 30 años haciendo su repertorio en el Salamanca Market. Salamanca Market was the host for many years about the Arauco Libre, the first and the most respectful, and we really love them as Arauco Libre. So we continue with them with one of the songs. So what about if we start with music? Okay. Entonces empezamos con El Amor Más Bonito, que es en el CD 2.

Ah, qué bonitas canciones. Como les digo, estamos escuchando a una de las bandas tradicionales que además han dejado un legado, sus hijos han crecido, entonces ya también conforman Son del Sur y también Shisha. Les mandamos un saludo muy grande y siempre están presentes. Germán también sigue enseñando español para las personas que estén interesadas en aprender. Ah, qué bonitas canciones. Como les digo, estamos escuchando a una de las bandas tradicionales que además han dejado un legado, sus hijos han crecido, entonces ya también conforman Son del Sur y también Shisha. Les

0: traductora por muchos años, me hizo mis traducciones, ya está retirada. Ahora hay otros personas que pueden estar haciendo sus traducciones, pero también ha enseñado español y tuvo el programa por 25 años, así que déjenme decirles, mandarles toda mi admiración. Ima, muchísimas gracias, y ha regresado. Para las personas que están en Hobart y desean perfeccionar su español, para las personas que deseen y que quieran estar involucradas en dedicarle el tiempo a español, qué mejor que aprendan con Ima. Está en el Senior Department o el Estudiantes para Adultos de las librerías. Las librerías nos están dando una gran, gran oportunidad. Tenemos en este caso que inician los cursos, ¿sí? Así que aprovechenlos. Hay diferentes niveles. También están los libros que la CAT ha donado. La CAT es la Asociación Cultural de Latinoamericanos en Tasmania, y humildemente y generosamente, a partir de los eventos que llevaron a cabo por varios años del Día de Muertos, donaron, separaron, y sé que se aprestaron el cinturón porque han traído a músicos muy importantes, como los locales, también las bandas brasileñas, siempre han dado apoyo a las bandas locales, y también han traído a bandas como The New Monos y a The Queen Heart. Así que siempre se han procurado en hacer eventos muy bonitos, y esta no será la excepción. De una vez lo menciono, ya que este tema va aunado a los agradecimientos que estoy dando, para el día 1 de noviembre. Y este es un evento familiar, este es un evento para niños, porque fíjense que son ellos los que los están pidiendo. Así que en esta ocasión no va a haber un evento en la noche con bandas, porque para eso se requiere tiempo, dedicación, mucha logística y los grants a tiempo. Entonces, en este caso, y con todo el amor del mundo, todos los mexicanos que estamos ofreciendo apoyarle, estarán haciendo un evento de familias con niños el día 1 de noviembre en Hobart. Así que si andas por Hobart, pues ten la oportunidad de tener un evento tradicional para familias, que es lo más bonito. O sea, no es lo comercial ni cuánto te vas a tomar, porque yo siempre lo he dicho, el licor en un Día de Muertos es para ponérselo a los muertos. Que el tequilita, que la cerveza, que el mezcal, que el pulque, que el cafecito, lo que sea, pero es para ellos. Entonces, qué bonito es poder tener un altar tradicional y también poder tener un evento muy bonito, donde si hay un evento en la noche, porque ahí se anda cociendo algo, pues también les estaremos avisando. Pero gracias a la CAT, gracias a Hola Kids, que está teniendo este evento tan bonito y que están invitados para que ustedes puedan hacerlo. Pero bueno, aparte de los $5,000, les decía, se donaron para tener libros en español. Así que hay libros en español para jóvenes, para niños, y más tardecito les voy a poner el audio, y si no, pues nada más lo pondremos en foto en las redes sociales, porque hay libros que está bilingüe. Por ejemplo, traigo ahorita el día de hoy que se llama Viento, Vientito, Wind. Y entonces está en español y está en inglés, y se ponen los audífonos, y los niños les gusta, porque además ya se están aprendiendo a leer, están viendo palabras similares. Así que hay libros en español para todas las edades, hay películas, hay música, hay periódicos, hay artículos, para todo lo que ustedes quieran. Sí, entonces ustedes tienen que poner Spanish y ahí lo van a encontrar. También está el método Mango. El método Mango es gratuito. Therese, do you know that you can to learn or practice or involve, be involved of the language? Even, for example, the people are listening to your program, and then they have a family, and maybe the family is learning, lost in the Filipino. Well, Mango is a platform that has a cost in other. If you are no member of the Tasmanian Library, you need to pay. But you have a card of the, you have your card of the library? Yeah?
1: No.
0: No? Oh, okay. No. Tomorrow you can go to have your credentials, because e-learning, o sea, si se meten a la página de las librerías, siempre hay una sección que

0: se llama e-learning. Y en e-learning hay métodos para estudiar, and there's a lot of ways, books, whatever. But Mango is 70 idiomas para aprender gratuitamente por las librerías de Tasmania. ¿Sabías eso?
1: 70 books.
0: No books. Mango is a platform for to learn 70 languages. I will to put in a minute. 70 languages. Wow. Yeah. So you put Philippines and you start to learning Spanish o español o el francés o lo que tú quieras. Sí, entonces chequen eso. Si no tienen su credencial, saquen su credencial porque son gratuitos. Y también un saludo a Ricardo. Ricardo da clases de tenis. Así que si ustedes quieren aprender a hacer deporte y al mismo tiempo practicar el español, y también está dando clases en The Mother House. Claro, estamos hablando mucho de Hobart, porque hay muchos latinos allá. Pero la idea, y más al ratito se los cuento, es que estemos realmente uniendo esfuerzos, el norte, el sur, el este y el oeste, para que Tasmania tenga los mismos beneficios que otros estados tienen. Pero necesitamos unirnos. Realmente los grandes movimientos se hacen cuando la sociedad, la comunidad se une. Entonces, aquí ya les di unas herramientas o prácticas de las que pueden tener. También vienen programas para niños, también hay plataformas que ustedes van a encontrar. Y también la UNAM, pues yo siempre quise ser universitaria y ahora lo soy. Entonces la Universidad de México también está dando grandes elementos para preparar a maestros para que se certifiquen, para que se actualicen, para que usen las nuevas tecnologías de la inteligencia artificial o de los diferentes métodos que hay, o todo lo que está vinculado a enseñar al que desea aprender español o al español de lengua de herencia, que son nuestros hijos, nuestras futuras generaciones, y lo que hagamos hoy, tengan hijos o no tengan hijos, será lo que estamos plantando para que cuando en unos 10 años sean ellos los que sigan con ese mismo impulso de poder estar aprendiendo español y tener estos vínculos con la familia que son tan importantes, porque sabemos que tenemos música, que tenemos marcas, que tenemos coros, que tenemos caminatas, que tenemos muchas actividades muy bonitas, todos los grupos fascinados. Un aplauso muy, muy grande al Ritmo Latino, que es un grupo reciente de grupo de baile. Al rato hace la música, entonces, porque se presentaron en el Festival de los Tulipanes. Entonces, inmediatamente el grupo surgió apenas en diciembre y ya está en eventos. Y bueno, pues también un saludo muy, muy, muy grande. Sé que está escuchándome. Yo también ayer escuché su programa. Y vamos a compartirlo, porque de esto se trata este programa especial. Y el tiempo es solamente a una hora, pero yo quiero compartirles esa convivencia que tenemos, y que precisamente que es en el mes de octubre, antes de eso déjenme decirlos, porque incluso lo mencioné con él. Sí, octubre es inmensamente amplio en cuestiones de eventos culturales o días recordados. Tanto el Día de la Niña como el Día del Anciano, que eso es el primero de octubre, pero ahora ya Cotas, que es los que organizan los eventos en Tasmania, ya extendieron, ya no es una semana de Senior Week, ya es todo el mes. El programa está digital, pero también está en todas las bibliotecas, está en los centros postales, van a encontrar todo el calendario de actividades, porque se festeja el conocimiento y la riqueza de los seniors. Pero también está el mes del cáncer de seno. Sí, y todas, tanto hombres, recuérdenles a sus parejas, y nosotros como mujeres también recordemos eso, gracias a la prevención. También este 2026 yo estoy festejando 10 años de haber sido de haber detectado cáncer de seno precisamente en el mes de octubre, y para el 3 de noviembre yo ya estaba en cirugía. Entonces es un mes muy, muy valioso, pero pues también están todos los preparativos del Día de Muertos, porque hay otra cosa, como que octubre vuela, no puedo creer que ya esté tan rápido. Pero entonces, para que yo no hable solita, sí, y déjenme compartirles parte del hermoso, la hermosa sección que nos dio, que nos presentó Joy Music, que es Joy, que es Jonathan Sánchez, nuestro charro de serenatas. Si necesitan serenatas, no tienen que dudarlo. ¿Quieren una noche romántica? Jonathan, te estás tardando. Tienes que mandarle un mensaje a David Bryce y decirle, Elena quiere una serenata. Ay, te le llevamos serenata y que Elena no sepa que yo te dije. ¿Sí? Y ay, sí, qué bonito sería que me llevara serenata. Sí me llevaron en México, así que, pues, que se repita. Pero tienen serenata con Joy, y además hizo una presentación muy hermosa en su programa, que es todos los domingos, bueno, todos los domingos, pero a él le toca una vez al mes. Y bueno, vamos a presentar su voz, y además habla del Día de Muertos, y además está presentando Son de México, lo que va a ser. Lo queremos avisar de una vez, porque hay eventos en Hobart el 1 de noviembre. También se hace la caminata de Mix Victoria. A los que anden en Melbourne, los que anden en Sydney, también hay dos eventos de Día de Muertos clásicos, tradicionales y demás. Pero dejémosle los micrófonos a mi buen compañero para que escuchen este mensaje que le tenemos, y con el mensaje de Son de México, porque están haciendo un espectáculo muy especial. Así que si no les toca el día primero, pues a lo mejor viajan a Melbourne para el festejo de Son de México.
2: Todos aquellos que vienen, y qué importante es recordar el amor que le tenemos al español. Y bueno, continuando aquí en nuestro programa, en Joy en Español, sean bienvenidos nuevamente. Y vamos a iniciar con algo bien importante, y es que el 1 de noviembre estamos celebrando un día bien importante para la cultura latina, me atrevería a decir yo, pero en especial para la cultura mexicana, y es el Día de Muertos. El Día de Muertos es una tradición que fusiona costumbres mesoamericanas y el culto a la muerte con la celebración, con algunas celebraciones católicas. Se celebra entre el 1 y el 2 de noviembre, después precisamente del Halloween, ya que tiene alguna conexión con ello. Y quería hablar un poco de esto, ya que tenemos una invitada allí en la línea conectada con nosotros, que es Itzel. Ya nos va a hablar ella sobre el por qué está en la línea. Pero bueno, bien importante esta tradición es el elemento, el altar de las ofrendas, que a muchos lo hemos reconocido también por esta bonita película llamada Coco de Disney. El altar de ofrendas, que es una estructura con comidas, bebidas y objetos personales de aquellas personas que nos dejaron para recibir sus ánimas, al igual que la flor de compasúchil, que su color y aroma, según las tradiciones indígenas, es las que guían las almas hasta el panteón, que es su nuevo hogar. Y bueno, se han venido trayendo otras tradiciones a partir de ellas en diferentes ciudades y demás. Pero, ¿por qué les hablo de esto? Tengo una gran invitada aquí en la línea, que ella es mexicana, de Melbourne, y en Melbourne ha hecho una muy bonita labor llevando la cultura mexicana un poco a otro nivel. Y nosotros, los que tenemos esa mente abierta y que nos gusta tanto innovar, hacer cosas diferentes para traer nuestra cultura, hacemos cosas nuevas e impactantes por la cultura. Y quiero resaltar a Itzel por esa razón, y es que ella, a partir de que ve lo que sucede con Día de Muertos en Australia y en el mundo en general, decide hacer algo con lo que sabe hacer, con el baile, con el arte, con el teatro. Y está iniciando una nueva obra que se llama La Ofrenda. Pero quiero que sea ella misma quien nos cuente. Itzel, cuéntanos un poco más sobre esta obra, y nada, la audiencia de Enjoy en Español es toda tuya.
3: Hola, Joy. Primero que nada, muchas gracias por abrirnos las puertas de tu programa Enjoy en Español. Es para mí un gran honor compartirte de nuestra producción más reciente llamada La Ofrenda Day of the Dead Tales. Y para contarte un poco acerca de esta obra, primero necesito dar un poco de contexto a la audiencia de cómo nació. Desde hace ya algunos años que hemos estado notando que el Día de Muertos ha cobrado una popularidad enorme y con una difusión mediática tal que todos saben de la tradición, pero probablemente no todos saben qué conlleva. En esta obra exploramos la tradición en sí misma y trasladamos a la audiencia a diferentes estados de México por medio de sus historias y tradiciones de Día de Muertos, de la mano con la música y las danzas tradicionales de cada región. Yo sé lo mucho que amas la música ranchera y solo como un pequeño spoiler te puedo decir que El Jinete es parte del repertorio, así que imagínate. Esta producción está totalmente hecha por voluntarios, desde la creación del guión, los actores, bailarines, staff de vestuario, staff de props y hasta la promoción en redes sociales. Todos los involucrados son miembros de la comunidad australiana, que ha puesto de su tiempo y esfuerzo para lograr algo distinto a lo habitual. Hemos tenido también la suerte de que no solo latinos estamos involucrados, sino también un buen número de australianos que les interesa saber más sobre la cultura mexicana. Esta es una obra que está narrada y actuada completamente en inglés, y las canciones están en español, por supuesto, porque el objetivo es que todos entiendan las historias y se lleven algo nuevo, un aprendizaje, una canción favorita nueva, y por qué no, hasta adoptar la tradición como propia. También quiero darte la noticia de que la respuesta del público ha sido tan pero tan buena que nos hemos visto en la grandiosa necesidad de abrir una segunda sesión para que más personas tengan la oportunidad de asistir. Los boletos están a la venta en el sitio de Humanitics. Toda la información la pueden encontrar en nuestro sitio web sondemexico.au o en nuestras redes sociales Instagram @sondemexico_au o en Facebook Son de México AU. Esperamos que tu comunidad pueda ir y compartir con nosotros una noche inolvidable el 14 de noviembre en Glenaira City Council Theatre en Melbourne. Nuevamente, muchísimas gracias por la oportunidad de dar a conocer este proyecto con tu audiencia. Allá nos vemos.
2: Muchas gracias.
0: Qué bonito, muchas gracias. De verdad es un evento bien bonito. Y escucharon, lo repitió varias veces, mencionó que es voluntarios. Realmente el ser voluntario yo lo he hecho. Mi amor por el radio comunitario ha sido igual parte de ser voluntarios en lo que es nuestro amor por México, por el español y por, pues no nada más por México, por toda Latinoamérica. Así que el mejor de los éxitos y bueno, pues ahí se me está antojando irme para allá. Pero también tenemos otra partecita que les quiero presentar. Generalmente no paso parte de esta presentación, pero ya me lo pidieron y me lo pidieron. Le mando un abrazo muy grande a todos nuestros, los conocemos como nuestros padrinos, yo les digo así, ¿verdad? Porque SBS es una organización bastante importante porque precisamente preserva lo que es cada uno de los diferentes lenguajes que tienen en SBS y el español no es la excepción. Y pues Marcia de los Santos ha hecho dos entrevistas a su servidora, en este caso como la Catrina Ecológica, y me han pedido que pase esta sección precisamente porque hay muchos tips para que estén preparando sus trajes, porque si van a ir al de Hola Kids, si van a ir al de Sydney, si van a ir al de Joy, si van a ir al de, si van a ir incluso al evento de Halloween del market, porque ya se viene el market ahora de Halloween, multicultural Halloween. Entonces, pues en lugar de que estén comprando cosas que no necesitan, ahí lo van a escuchar en el audio. Pero Terence, coméntanos. I we want to pass something about the recycled materials for the Day of the Dead, even for Halloween, because it's before. Just remember, Halloween, it's not the same than the Day of the Dead. Halloween is the spooky part with interesting information from Europe, and here it's we are the friendly and flower and with a lot of flowers and colorful skulls. So, but we want to mention in Spanish about remake. What represent for you in your life to be part of the remake? A remake is la organización donde desde el 2000 2020, yo soy la Catrina Ecológica porque decidí hacer un traje para participar con ellos, porque el evento es en noviembre, pero también lo van a escuchar. ¿Qué nos puedes decir? ¿Qué representa para ti Remade?
1: Porque uno mundo, uno mundo.
0: Porque solo tenemos un mundo, because we already have one planet, yeah. Ajá. Y hay que cuidarlo. We need to care and recycle. By care we recycle.
1: Sí.
0: Sí. Yeah, but also the environment, isn't it? Not just the environment, also the community. Somos una comunidad. Somos muy divertidos. The community is wonderful, isn't it?
1: Sí.
0: Okay, you can say in English. Please invite to the people, to everyone who is listening to the program, that they can register for coming to be create something. You can invite.
1: I would like to invite you all to participate and join within this program.
0: Yes, yes.
1: So that we will enjoy.
0: Enjoy.
1: Enjoy and create.
0: Yes, yes. Los estamos invitando porque si tienen la necesidad o el interés de quitar cosas que tengan en su casa, pueden registrarse. Si creen que es muy pronto, porque los registros son hasta el 23 de octubre, pues entonces pueden venir de modelos, pueden también mandar su expresión de interés y decir, sí, yo quiero ser modelo, porque aquí hay un montón de trajes que pueden usar. Y también preparen el 8 de noviembre para que vengan al evento. Se hace en el Queen Victoria Museum y es realmente inspirador, muy relajante y muy bonito. Pero entonces, ¿qué les parece si les dejamos con la voz de nuestra querida Marcelo Santos, donde está entrevistando ni más ni menos que a Marilena Chagoya? Aquí lo tenemos. Pues son 18 minutos, igual lo cortamos un poquito, ponemos la mitad para poder seguir poniendo un poquito de música antes de irnos.
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7: Muy buenas tardes. Bienvenidos a SBS Audio Australia en Español. Mi nombre es Marcia de los Santos. Te acompaño desde nuestros estudios en la ciudad de Melbourne, tierra ancestral Wurundjeri. 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

0: Día de los Muertos se celebra en México el 1 y 2 de noviembre de cada año. La tradición es más que una calavera colorida pintada en los rostros o un cráneo de azúcar decorado. Representa una oportunidad para celebrar la vida y renovar el amor hacia los seres queridos que fallecieron. En los últimos tiempos, esta tradición prehispánica, que ha sido parte de la cultura de México durante más de 3.000 años, también es observada en países como Australia, donde la diáspora mexicana es significativa y cada vez hay más personas de otras nacionalidades que se unen a las festividades. Vale aclarar que en 2008, esta tradición fue proclamada por la UNESCO como la fiesta indígena dedicada a los muertos y representante del patrimonio cultural inmaterial de la humanidad. Para explorar esta colorida tradición mexicana que conmemora a las personas amadas que hemos perdido con altares, flores, velas, comida e imágenes, le damos la bienvenida a María Elena Chagoya, artista multifacética, locutora de radio comunitaria, trabajadora voluntaria mexicana que reside en Launceston, Tasmania, y que ha estado realizando talleres de arte para difundir esta tradición y ayudar a las personas a elaborar disfraces de Catrina con materiales reciclables. María Elena Chagoya, muy buenas tardes y bienvenida a SBS Audio Australia en Español.
1: Muchísimas gracias, Marge. Es un placer estar saludando a toda la audiencia y a SBS. Siempre es muy, muy grato saber que podemos estar colaborando y compartiendo, pues sobre todo lo que como esencia, como migrantes, podemos traer a este país.
0: Muy cierto, Elena. Primero que todo, explícanos, por favor, ¿qué representa la Catrina? ¿Y por qué este personaje es tan importante y central en el Día de los Muertos?
1: Bueno, pues fíjate que esto es algo muy interesante y muy común con lo que viene siendo las tradiciones en Australia, porque prácticamente la Catrina es una calavera, un esqueleto elegante, como se festeja en el Melbourne Cup, por ejemplo. Entonces, esta fue una imagen creada por un artista principalmente que la hizo famoso por medio de diferentes periódicos, pero también creó esa imagen de la Catrina en su obra. Fue el primero en 1910, es un ilustrador, José Posada, la ilustra, pero es además como una crítica, entonces está representando a esa calavera, pero con ropa muy elegante, en comparación de que el mexicano indígena estaba pues con más fuerza, con más vida y con más color. Y entonces crea esa imagen porque viene siendo en blanco y negro. Y años más tarde, en 1946, 47, porque le toma un año desarrollarlo, Diego Rivera crea un mural que se llama Sueño de una tarde dominical en la Alameda Central, donde vuelve a poner a esa Catrina muy elegante, con todas las plumas en los sombreros, con flores y elegante, y bueno, más personajes donde incluso incluye a Frida y a él mismo de niño. Entonces, ahí es donde toma una parte histórica y representativa como mexicanos. Ahora, no me está la historia de cómo las calaveritas de azúcar empezaron, pero empezaron a hacerse las calaveritas de azúcar, que es una tradición, nosotros las podemos recibir como con nuestros nombres y nunca nos ofende, o sea, las recibes como niños y eran parte del altar de muertos. Pero a partir de ahí ya ha salido que, bueno, pues se han creado maquillajes, disfraces y máscaras. Y bueno, ahora todo el mundo quiere estar vestido de la Catrina.
0: Muy cierto, porque es muy atractiva, ¿no? En cierta forma, y es interesante la crítica social que hay detrás de este, de la creación de este personaje. Y hablando de que muchas personas se quieren disfrazar de la Catrina, especialmente en Australia, ¿no? Y no necesariamente personas mexicanas. Estás ofreciendo estos talleres, has estado viajando por toda Australia en estos últimos meses para enseñarle a las personas a elaborar disfraces de Catrina con materiales reciclables. ¿Cómo describirías la experiencia que tuviste hablando con tantas personas alrededor de Australia?
1: Pero realmente ha sido Victoria, Sydney y ahora Tasmania, pero voy a ir a Canberra. Bueno, haciendo un poquito de historia antes de empezar a hacer estos talleres, yo como mamá y como migrante, bueno, pues lo primerito que hice el primer año que mis hijos estuvieron en la escuela fue en noviembre decirles me permiten poner un altar. Y me dijeron que sí, entonces ahí hicimos actividades para niños, hacer una calaverita con dulces, que para ellos simplemente era el poderles representar y para mí fue creatividad, porque es algo que nunca hacían en mi casa y poner el altar. Y así ha sido año con año, entonces siempre poder ir que a un restaurante o que al museo o que a la escuela ofrecer poner el altar. Pero resulta que hace 4 años, bueno, desde antes yo tenía muchas ganas de participar en Interwaves Art, porque ellos hacen un desfile que se llama Remake y precisamente lo hacen en noviembre. Y por fin digo, no, ahora sí voy a entrar, voy a hacer disfraz del Día de Muertos y voy a hacer algo de Catrina. Ahí fue muy interesante la historia porque a mí me encantan las hamacas, tengo mi hamaca mexicana, mi hamaca en el sol, con el sol de Tasmania se rompe por el sol, pero algo bien precioso es que nunca pierde los colores. Y esto es como que un simbolismo conmigo porque también esa hamaca la estuve utilizando mucho cuando tuve cáncer y en mi recuperación. Entonces qué bonito es ver esa hamaca rota en ese aspecto. No pierde la vida, no pierde el colorido, no pierde esa vibra. Y además después se convierte en mi traje de Catrina.
0: ¡Qué belleza! Ajá. Poder reutilizar un objeto tan especial en tu vida y tan hermoso.
1: Así es. Y además de que amo a las hamacas, de que me dolió mucho, de que ya no me voy a poder acostar en ella, y de que dije, okay, no la voy a tirar. Entonces a esta hamaca le puse, bueno, a ese traje le puse cartas de la lotería, y utilicé hojas de la flor del tomatillo o del tomate verde, la cascarita que se seca, puse florecitas con plástico de las bolsas desechables, hice mi sombrero, obviamente el maíz con las hojas secas del maíz. Entonces ahí hice mi representación. Y ahí estuvo incluido también ropa de segunda, o sea, pinté mis zapatos de huesos.
0: ¿Cómo zapatos de huesos?
1: Sí, perdón. Cuando digo zapatos de huesos, y eso lo hice de verdad porque... Esta plática que estoy teniendo contigo me encanta, porque aunque haya tenido a las clases, la gente, personas frente a mí, qué bueno que ahora por el medio del radio estarán escuchando esos tips. Esos zapatos surgieron no por curso ni por nada. En ese corrector que se usaba para corregir las hojas cuando te equivocabas en una hoja de papel y tienes el corrector blanco, o en las máquinas de escribir, ¿verdad? Con ese que lo tenía... Antes de salirme a la casa me puse unos zapatos negros que no los utilizaba mucho, creo que nomás fueron para esa ocasión y creo que de segunda también, creo que sí, eso eran de segunda. Y entonces, antes de salirme de la casa, como si fuera un barniz de uñas para mis uñas, empecé a hacerle los huesitos a los zapatos. Y ya, ahí me sale. Y ahí inicia. Y después, en otro año, participo como Catrina otra vez, pero como Catrina Rumbera, rehusando el material. Y para el siguiente año, que fue el 2022, ya me pongo a hacer cantidad de calaveritas y cantidad de muñecas pintadas, figuras de juguetes de plástico que le estamos haciendo las calaveritas. Y ahí es donde todo el mundo empieza a decir, yo quiero cursos. Pero también le agradezco a mis mentores de Remake, porque gracias a ellos hemos hecho muchas cosas.
0: Remake obviamente es una colectiva de artistas que ayuda a personas en tu ciudad, en Launceston, Tasmania.
1: Sí, así es. Y además trabajamos con mucha gente con disabilidad. Entonces, a pesar de que yo soy maquillista profesional desde mi país, el maquillaje no ha sido el fuerte, ha sido el poder hacer máscaras. Entonces hacemos las máscaras porque gente con sensibilidades es mejor que se ponga la máscara. Incluso hemos hecho máscaras que son planas y las ponemos con palitos de madera, o sea, reusar material o una raqueta. Entonces no tienen que tener la máscara cerca de su cara, la pueden mover, la pueden quitar. Pero además, muchos en la escuela no quieren que los hijos, los estudiantes salgan con su carita, entonces es una forma de tapar la cara, pero mostrando esas tradiciones, y ya la dibujaron, ya hicieron arte, ya le pusieron papel que tengan en casa, ya le pusieron colores, ya le pusieron las flores. La idea es estar utilizando material reciclable que tengas en casa.
0: Sí, me parece una idea fabulosa con todos los objetos que la gente deja de usar, ¿no? A diario. Cuando miramos nuestros basureros llenos de materiales reciclables, poder darles una nueva vida es fabuloso. ¿Cómo ha sido la respuesta de la comunidad a tu trabajo, Elena?
2: ¿Cómo ha sido la respuesta? Pues eso se los vamos a dejar para el siguiente programa. ¿Qué les parece? Porque todavía le cansan. Pero bueno, también pueden irse a la página de SBS en español. Pueden buscar la sección. Esta es una grabación que se hizo en el 2023. Y bueno, pues sigue, la siguen solicitando. Pueden buscarla y encontrarla como Mexicana en Tasmania. Impulsa celebración de Día de Muertos con disfraces hechos de materiales reciclados. O ustedes pueden poner SBS Español, Día de Muertos, y van a escuchar no nada más esta entrevista, sino otras si la quieren escuchar completa. Y si se quieren esperar, nuestro siguiente programa, Spanish Multicultural, que sigue celebrando sus 15 años al aire, se llevará a cabo el día 26 de octubre. Así que estemos pendientes, todavía estaremos dando más tips y más eventos de lo que se llevan a cabo a unos días de lo que es el día oficial del Día de Muertos. Para quien no quiera estar asistiendo a eventos, para quien diga, pues no, yo no soy de fiesta, se vale. Con que ustedes puedan poner un altar a la idea que ustedes quieran. Creo que hemos contagiado esa hermosa tradición. Ustedes pueden poner algo que le gustaba a sus seres queridos, pueden poner agua, le pueden poner sal, que es el sinónimo de la conexión, y bueno, pueden ponerle el simbolismo que ustedes quieran, y eso es una bonita representación de sentir. En este caso es cómo los muertos acercan a los vivos. Hay muchas frases, pero esa a mí me gusta, porque gracias al Día de Muertos nos acercamos. Hay veces que no nos hemos hablado en todo un año, pero ya nos estamos conectando. Vamos a terminar el programa despidiéndonos, pero comentándoles algo. Este fin de semana hay un evento muy importante. Se llama, dentro de la UNAM-CEPE, coloquio de la UNAM-CEPE, festejando 105 años de enseñar español. Pero aquí hay dos cosas. Quien sea y quien esté escuchando el programa y conozca profesores que sean, que den clases de español, que me contacten. ¿Para qué? Para que los registremos. Es totalmente gratuito para que tengan la capacitación y reciban un certificado, ni más ni menos que de la Universidad Nacional de México. Y información para poder estudiar, todo es gratuito. Para quien nada más tenga la curiosidad, pero diga, sí quiero, y a ver qué hay y cómo puedo ayudar a mi comunidad, se estará transmitiendo totalmente todas las conferencias desde las 8:30 de la mañana hasta las 7 de la noche. Hay conferencias, es estilo mexicano, por 3 días, se pasan en el canal de YouTube de la UNAM-CEPE. Y bueno, pues nos vemos para el día, ya los repetí, el día 26. Muchas gracias, tengan muy bonitos eventos. Y nuestro querido amigo nos está presentando la canción. ¿Qué canción nos estás presentando con la cual nos vamos a despedir?
3: Ya que escuchar Zumba, Salsa Verde.
2: Salsa Verde. ¿Es esta? Justine. Salsa Verde. Aquí está. Vamos a escucharlo, pero déjenme cerrarle bien. Y bueno, pues quédense en el programa de Siripa Radio con David Bryce. Y escuchen esta canción, que es de Barcelona. Así que pues tenemos, escúchenla por favor, lo poquitito hasta que luego nos queda. Y a bailar. Aquí bailo con Cerex. Salsa Verde.